0: 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En Tropicana tenemos las 7 de la noche con 58 minutos.
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0: México. Gracias. Véngase para acá.
1: Gracias.
0: Un aplauso bien bonito para mis muchachos de Mariachi Chapala de León, Guanajuato. ¡Qué Catrín!

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Buenos y santos días para todos nuestros oyentes. Son las 7 de la mañana con 3 minutos. ¿Cómo me les baila? ¿Bien o no? En este día 4 del mes de octubre. 4 de octubre, sí, señores. Y qué gusto, qué placer, qué orgullo, qué emoción poder estar con ustedes un domingo llevándoles buena música, haciendo esa compañía para los que hoy quedan en casita haciendo lochas y que después de que uno todos los días se levanta tempranito, de que uno todos los días dice, no puede dormir, no dice, cosa berraca. ¿Cierto? Porque hay más de uno que hoy dice, no, vea, el día de descanso mío y me gustaría dormir por hasta las 9 de la mañana, pero como estoy enseñado a levantarme a las 5:30 de la mañana, a las 5 y algo ya estoy ya como abriendo el ojo y no voy a seguir durmiendo, y a esta hora ya está uno como, ¿qué hago? La cama le estorba a uno. Y nosotros aquí a través de Tropicana, la más bacana, mijo, aquí vamos entonces con todos ustedes para acompañarlos, para llevarles buena música, para que disfrutemos de muy buenas canciones y por supuesto, para que ustedes nos acompañen, nos den ese honor, nos den ese gusto de hacer parte de esas actividades diarias que ustedes hacen allí en la casa, en el trabajo, en su automóvil, donde usted esté, en la finca. Todos ellos, ahí vamos entonces, para que disfrutemos simplemente de una muy, muy, muy, muy, muy buena mañana de música en nuestra emisora que se llama Tropicana 100.7, Tropicana, la más bacana. Ay, para empezar así con esa, como dicen por ahí, uy, con esa está como para comer uno, como hasta los marranos se emborracharían con una de estas, vea. Imagine pues esta, vea. Ay, papito. Y luego no diga que no le avisamos.

0: ¡Ay, ay, ay! Sí, señores, y en esta mañana de música son las 7:27. Estamos a esta hora acompañándolos a todos ustedes y ustedes nos permiten ser esa compañía para hacer todas las actividades del día de hoy. Para los que ya andan laborando el día de hoy, qué bueno, vea, por aquí me está quien madrugó a saludar, Saulo Montoya, Consuelo Gómez, Kathleen Vanessa. Kathleen, ¿cómo vamos? Qué bueno, de domingo 4, vea, desde las 4:05 de la mañana levanta uno, no canse, hombre. Uno a las 4 de la mañana un domingo levantado. Ya que uno llegue y se vaya a dormir a las 4 de la mañana, ya es otra cosa diferente. Mentira, Yadi también dice, hola, Chabelito, ¿cómo vamos? Jorge Cortés dice, Chabelito, ¿cómo vamos? Espero que este haya amanecido muy bien para dirigir ese programa del domingo que alegra con esos buenos recuerdos a sus oyentes, donde quiera que se encuentren. Le deseo lo mejor en su programación, Dios lo bendiga. El popular Jorge Cortés de las ricas arepitas de la 29. Jorgito, ¿cómo van las cosas? ¿Bien o no? Qué gusto saludarlo a esta hora. Nelson Gómez, muestra qué dice Nelson Gómez por acá a esta hora de la mañana. Nelson. Nelson.
1: Bueno, Chabelo, buenos días. Aquí de Cartago, escuchando Tropicana desde muy temprano. Aquí acabando el ordeño, gracias a Dios. Un saludito a Gonorrillo, que está aprovechando comida, Chabelo. Un disquito ahí, pues, Chabelo. Mi querido viejo, por favor, gracias.
0: Uy,
1: buena. La más bacana.
0: Buena canción. Venga, hablando de Nelson Gómez, me antojé de escuchar una canción de Nelson Gómez. Voy a estar por aquí, ya la tengo lista. Aquí va. Voy a estar por aquí, ¿quién más? Pablo Enrique Gómez Zuluaga. Dice, Chalito, buenos días, reportando sintonía. Con un día muy soleado para solicitar una canción. Desde la ciudad de Bogotá. ¡Ay, qué buena la música que están colocando! Hágale, ya saben pues que aquí estamos, muchachos, para que disfrutemos. El popular hombre que juega con ellas, con las bolas, Juan Bolas.
2: Chabelo, buenos días, el popular Juan Bolas sintonizado desde las 6 de la mañana.
0: Ey, gracias, gracias. Edison Villanueva. Edison, ¿cómo vamos? Chabelito, buenos días, que Dios me lo bendiga, mi hermano. Por aquí escuchándolo, por aquí, que esa buena emisora, Chabelito, un disco, hojas de calendario. Listo, papito Edison, hágale pues que ahí vamos con esa canción. Hágale pues, vamos a ver. ¿Quién me va a invitar a tomarme un cafecito, cafecito de la mañana? Por aquí, ¿cómo se llama nuestro oyente, Chabelo? Buenos días, un saludo muy especial desde... desde Bomberos, el bombero de la Virginia. Aquí estamos en sintonía, muchachos. Un abrazo para todos los bomberos en todo el departamento de Risaralda. Especialmente para Brian Gallego. Hay bomberos de la Virginia ahí conectados con Tropicana, la más bacana. Bueno, oiga, con lo que viene, los voy a poner a ustedes a que traguen saliva. Me voy a ir con tres canciones de tango. A ver, levante la mano a los que les gustan los tangos. A mí me gusta la hermana del tango. Esa me gusta para pa ponerla y luego para quitarla, porque es que ahí entonces, que es la milonga. Ya estaba diciendo más de uno ahí. Oye, este Chabelo, le gustan las... No. Me gusta la milonga. El tango y la milonga son hermanitos. Entonces, claro que la otra está bien para poder... Bueno, listo, háganlo. Ahí estamos entonces, listo. Entonces, no, pero solamente a uno le gustan los tangos. No, necesito como mínimo 10 que me manden una manito ya. Si aparecen esos 10 que me manden la mano, les cuento que tengo 3 tangos por acá que... Uy, pelado. 316-213-1007. 316-213-1007. Van 2. 316-213-1007. Le doy exactamente 30 segundos, pues, para que lleguen. Vea, John Vera, desde Bilbao, España, dice, John Vera nos dice, Chavalito, un saludo desde Tenerife, aquí, de Barbacoa, vea, pues, saludo para Ernesto Pipo, conectado con Tropicana, la más bacana. Así que, señores, prepárense, pues, porque ya llegaron, y ahí voy a empezar con esta. Uy, pelao. ¡Ay, mijo! Estos 3 tangotes. Y estos sí eran... Estos eran buenos porque eran grandes. Pero eso es que ahora y ahora quedan todos chiquiticos. O sea, de tiempo chiquito, no.
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0: Ay, bueno, ¿cómo vamos? ¿Cómo vamos con la música? Dígame, pues, ¿cómo vamos, oyentes, a través de Taropicana, la más bacana, la de aquí? Porque cuando uno está aquí en la ciudad, usted dice, uy, ven, algo que me identifique, algo que me ponga así bien alegre todo el día, que me acompañe, que esté, pues, hombre, para eso estamos nosotros aquí, los de aquí. On Tropicana, Tropicana, la emisora de aquí, la suya, la del barrio, la del trabajo, la que está con ustedes ahí en su automóvil, la de aquí, esta es Tropicana. Al favor, usted me va a escribir lo siguiente, pues, ahí, para saber si después de las 8 de la mañana continúo con más música de esta. Me van a escribir, yo escucho Tropicana, la de aquí. Vamos a ver, si aparecen siquiera 5, continúo, pues, con las canciones que les digo. O sea, música como esta que está sonando. Así que usted dice, uy, hace rato no he escuchado yo las canciones. Pues, bueno, ustedes me van a escribir, entonces, yo escucho Tropicana, la de aquí. Vamos a ver, pues, si ya alguno ya me escribió eso. Mientras tanto, voy a saludar, pues, oyentes mientras llegan, pues, los que me van a escribir. Laura Montes, desde Santa Rosa de Cabal, Laurita, ¿cómo vamos? Luz Elena Jaramillo también. Miriam Vanegas, Andrés Castro, Claudia Montes. ¿Quién más por acá? Fernando Rodríguez, desde Atlanta. Eso, Fercho, levánteme esa mano. Por aquí, ¿quién nos saluda? Nos dice, hola, buenos días. ¿Quién andará por estos lados? ¿Cómo se llama? Que no lo tengo agregado, del 8638. ¿Cómo se llama? 8638, ¿cómo se llama? Si me van a mandar audios, me los mandan de 30 segundos. No me manden audio de más de minuto y medio. Carlos Gil. Carlitos, ¿cómo vamos? Dice Chabelo. Boleros como sangre maleo. Ah, bueno, listo, hágale. Ahora voy con boleros. Edison, Villanueva. Edison, muy bien. Uy, pero otro tango por ahí, Cebando Mate. Buena canción. Buenos días, Patricia desde el Dobio. Dice, Chabelo, ¿cómo vamos? Un saludo en sintonía desde la vereda Oro, la familia Corotos, para un tema, zapato roto, mija, mándelo a coser. Sí, tiene el zapato roto, mándelo a coser. ¿Quién más por acá? Bueno, tan, tararán, pam, pam. Mariela, ¿cuál es el apellido de Mariela? Nelson Gómez, ahí está. John Restrepo también dice, Chabelito, ¿cómo vamos? Me dicen que usted fue el elegido para reemplazar al Tatis. Todos son muy profesionales, pero para ese programa se necesita usted, es el mejor. Muchas gracias. Fernando Román, el popular Barranco. ¿Qué dice Barranco?
1: Ay, güey, como ya mi tía me dieron en toda la arepa.
0: Bueno. ¿En serio, Barranco? Como decía su tía.
1: Epa, hijo de puta, como decía mi tía, me dieron en toda la arepa.
0: Bueno, vamos a ver quién más, pues, por acá. Ah, bueno, ya por aquí dice, Ligia Herrera dice, yo escucho Tropicana, la de aquí. Por aquí, ¿cómo se llama? Nuestro amigo del 4680, ¿cómo se llama? El del 4680, ¿cómo se llama para agregarlo? Ahí está, yo escucho Tropicana, la de aquí. Por aquí nos dicen, buenos días, una tanda de baladita, Chabelo. Luis Carlos Mosquera, yo escucho Tropicana, la de aquí. Luz Elena Jaramillo, yo escucho Tropicana, la de aquí. Rafa Castaño dice, un saludito, Chávez, desde acá, desde New Jersey. Tropicana, la de aquí, sí señor, la de ustedes. La de nuestro oyente, Jan Van Dan. Chabelito, buenos días, ¿cómo vamos? Juan Bolas, yo escucho Tropicana, la de acá. Gloria Elena Cartagena, desde Cubita, yo escucho Tropicana, la de aquí. La de Pereirita, don Saulo Montoya, ¿qué dice Saulo?
2: La más bacana. Chabelo, muy buenos días. Muchas gracias por esa programación tan especial. Un saludo a todos nuestros oyentes y agradeciéndoles por los mensajes que enviaron ayer de cumpleaños. Y sonríele a la vida, pase lo que pase. ¡Feliz día!
0: Ay, venga, hablando de cumpleaños, ahora tengo un cumpleaños muy especial. Bueno, me voy con una canción que me pedían ahora. Vea, esta. Aquí llega esta canción de este señor que llama Nelson Gómez, como Nelson Gómez, el de Cartago, nuestro amigo que todos los días madruga a jalar teta de vaca y no le ponen problema para nada. Le toca como a 20 y ninguna le dice nada. Si acaso le dice...

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0: Bueno, y aquí seguimos en esta marcha de buena música a través de Tropicana 100.7. Tropicana, la de aquí, recuerden. Ey, vea, por aquí, ¿quién más está escuchando Tropicana? La de aquí, la de Pereira, la de su barrio, la de su trabajo, la de su emprendimiento. Vea, por aquí, Yamis Velázquez, yo escucho Tropicana, la de aquí. José Vargas, yo escucho Tropicana, la de aquí, la de allá, la de todos los lados, desde Ibagué. Un saludo, Ave María, José Vargas, un abrazo, mi hermano también. María Noelia Vélez, buenos días, bendecido día para todos ustedes desde Cartago. Carlos Mauricio Vargas desde Palm Beach. Tropicana, la de aquí, pero desde acá. Eso, usted la siente como propia. Por aquí, ¿quién nos dice? ¿Quién nos saluda? Nos dice, hola, buenos días, Tropicana. Esas canciones están espectaculares. ¿Cómo se llama la del 9403? ¿Cómo se llama? Que no la tenemos agregadita ahí. Edison Castañeda dice, Chabelito, ¿cómo vamos? Desde París, una canción. Hágale, pelado, no hay problema, ya la programo. Yo escucho Tropicana, la de acá, Mariela. Mariela, Mari, ¿cuál es el apellido, mi amor? Dígame, a ver. El popular Candonga. Candonga, ahí en la Plaza de Mercado de la 29. Omitar, ¿cómo vamos?
1: Buenos días, Chabelo. Escuchando Tropicana, papá. En la buena, palcucho, mi viejo querido. En la buena.
0: ¿Cómo va la música, Omar? Cuénteme, a ver, ¿ya destapó alguna o no? Droga Danis. Ave María, buenos días. Uy, no, vea. Freddy, qué bueno saludarlo, mi hermano. ¿Cómo vamos ahí en el sector de El Japón, que hasta ahora andan conectados con Tropicana, la más bacana? El restaurante de la abuela, del abuelo, en Tuluá Valle, dice, muy buenos días, bendiciones para todos ustedes. Desde aquí, desde el restaurante del abuelo, Darío Gómez, lo que no es para uno, que no sea para los demás. Ave María, hombre. Diego Ramírez, yo escucho Tropicana de aquí, muy buena la música, Chabelo, gracias. Muchas gracias. Todo esto es recomendaciones de ustedes. Ya, le cuento que ayer por la tarde me encontré varios amigos y me decían, Chabelo, mañana le toca a usted. Y yo, sí. Me decían, entonces vea, para que me ponga tal canción. No le digo, me van dando la programación y todo. Jairo Montes dice, yo escucho Tropicana, la de aquí. Buenos días, Chabelo, qué buena programación. Julio Gutiérrez, yo escucho Tropicana, la de aquí. Marcos Murillo, desde Ace Hampton, en New York, dice, aquí laborando, Chabelito, laborando y escuchando. Por favor, un saludo para mi gente de Villa del Piel Roja, en Cerritos. Ahí sé que a esta hora andan conectados con Tropicana. Constanza Ramírez, desde Dos Quebradas, yo escucho Tropicana, la de aquí, desde el barrio El Japón. Un saludo para Constanza Ramírez en Dos Quebradas. Mariela Cortés, doña Mariela, ¿cómo me le va? Freddy Barragán, también yo escucho Tropicana, la de acá. Pero listo, se acabaron los saludos. No, ahí sí queda grave. Me da el favor, necesito 10 ya que me escriban. Yo escucho Tropicana, la de aquí. Vale, pues vamos a ver, pues, si aparecen esos 10. Yo escucho Tropicana, la de acá, porque vengo con, vea, les voy a poner la puntica de lo que va a sonar si aparecen los oyentes que me escriben. Yo escucho Tropicana, la de acá. Escuchen, pues, vea, esto, vea. Si aparecen los 10 que yo les digo, escucho Tropicana, la de acá, programo esto, vea, esto. Hágale pues, yo escucho Tropicana, la de acá. Bueno, vea, por aquí va. Yo escucho Tropicana, la de acá. No, la de aquí. Yo escucho Tropicana, la de aquí. Tropicana, la de aquí. La de aquí, la de Pereira, la del barrio, la de Dos Quebradas, la de Santa Rosa, la de Cartago. Tropicana, la de aquí. Bueno, van 4. Yo escucho Tropicana, la de aquí. Van 5. Yo escucho Tropicana, la de aquí. Saludo para Nilton César. Grisales, ¿cómo vamos, mijo? ¿Bien o no? María Noelia Vélez, Alzate, ahí está Alzate también, el Caucanito también, Luz Elena Calderón también, listo, vea, esto es más rápido que el que sufre, el que fue al médico porque le dijo, doctor, es que yo vengo a contarle una cosa, yo sufro de, tengo una cosa sexual, y le dijo, ¿qué? Dijo, no, yo sufro eyaculación precoz, le dijo, no, usted lo que sufre es diafán, mijo, vea esto. Saludo para don Héctor, ¿cómo vamos, mijo? Ay, ¿dejó la suegra y la señora en la casa o yo la dejó? Cuente a ver.

0: Hoy, qué buena canción. Mis amigos, son las 8:34. 8:34. Voy a echar por aquí que dice: señor, alzate, papá, cuéntelo.
1: Yo escucho Tropicana, la de aquí, los 100.7, la de aquí, desde la vereda San Vicente. Buen día.
0: Listo, muchas gracias, Alzate, que Dios me lo bendiga, María Noela Vélez. Me da el favor y hágale, como Alzate, usted me va a mandar esa nota de voz. Yo escucho Tropicana la de aquí, desde qué vereda, desde qué barrio, desde qué ciudad, desde qué pueblo, me va a mandar la nota de voz, pues, para mándeme la nota de voz. Bueno, Nilton César, yo escucho Tropicana de aquí, Caucanito también, yo escucho Tropicana la de aquí, la de aquí, la de aquí. Valentina González, Valentina, ¿cómo me le va?
2: Chaveo, me llamo Matías. Escucho Tropicana, la de aquí.
0: Eso, muy bien, muchas gracias. El Panita también ahí está conectado. Luz Calderón, Verónica Muñoz también ahí está conectada. Edison Castañeda desde París. Yo escucho Tropicana, la de aquí. Rubén Darío Zapata desde Chile. Yo escucho Tropicana, la de aquí, la de los oyentes que estamos lejos del país, la de aquí, la de los colombianos. Héctor Hoyos, excelente programación, Chabelito, un abrazo. María Patricia Loaiza, Iván Londoño desde Santa Rosa de Cabal. Yo escucho Tropicana, la de aquí. Gloria Elena Carvajal, yo escucho Tropicana, la de aquí. Buenos días. Gildardo Lasprilla, yo escucho Tropicana, la de aquí, la de Cartago. Hernández Jesús desde Alicante, ¿qué dice, tío? Dímelo.
3: Chabelito, buenos días.
0: Buen día.
3: Yo escucho Tropicana, la de aquí, desde allá. Un saludo para todo el combo de Tropicana. Me coloco un disco, por favor. Nadie es eterno.
0: Listo.
3: Gracias, bendiciones, chao.
0: Ok, y hágale, papito, que para eso estamos. Guillermo Giraldo dice: Chabelito, ¿cómo vamos? Yo escucho Tropicana, la de aquí, también por acá. No sé quién nos mandan por acá. Bueno, hoy vamos a estar domingo 4 de octubre. Vamos a estar en el Bazar de la Lorena. Allá en la Lorena, en la 21, vamos a estar acompañando a todos aquellos personas de ese sector. Hoy van a tener gastronomía, van a tener emprendimiento, van a tener una cantidad de cosas. Y allí vamos a estar nosotros con Tropicana, la más bacana. Así que hágale, pues, allá vamos a estar, muchachos. Por aquí dice, Carlos dice: por cierto, no se les olvide, Chabelito, que ven la programación para desempolvar un temita de los Panchos. Que hoy van para la biblioteca de Nuevo Sol. Listo, papito, allá con el DJ Johnny. Hoy van. Octavio Zuluaga, ¿qué dice Octavio?
4: Chabelito, buenos días, Chabelo.
0: Buenas.
4: Reportando en Tonías de Primerdas. Hablas con Octavio para saludar a mis compañeritos acá de turno: Santiago, César Ortiz y Valencia. Tropicana, yo escucho Tropicana.
0: No olviden, Tropicana. Cuando usted le pregunte, y usted, Tropicana, la de aquí, es que es Tropicana, la emisora de aquí, es la de nosotros, la que está ahí con metida en todas partes, Tropicana, la de aquí. Eso simplemente, así de facilito. Bueno, por aquí me piden canciones, muestre a ver qué viene. Ay, por Dios, preparen la garganta porque... Vale, pues mándeme la nota de voz, muestre a ver qué dice Santa Milena. Espere. Darío, dame un momentico.
5: Hola, Tropicana, ¿cómo está? Hola, Chabelo. Vea, estoy escuchando desde las 4 de la mañana aquí haciéndome los tamales. Bueno, besitos.
0: Bueno, tamales. Uy, qué rico. Tamal bien sabroso y todo. Hágale, pues. Les vamos a cantar esto, pues, hágale. Pero con la nota de voz que usted me mande, que diga: yo escucho Tropicana, la de aquí. ¿La de qué vereda, la de qué barrio? Hágale, a ver, ¿quién me va a regalar eso? Hágale, pues.

0: Bueno, le cuento que ustedes me acaban de desbaratar la programación que tenía oyentes. Por aquí hay como 6 oyentes que se pusieron de acuerdo para pedirme unas canciones de los cuyos. De los cuyos. Entonces yo les dije, yo esperen a ver porque se me están pidiendo mucha música de ellos. Entonces voy a poner a consideración del considere de los oyentes de Tropicana, la más bacana. Y ustedes me van a decir, les voy a decir de estas canciones. Les voy a poner 4 canciones y ustedes me dicen si suenan todas o suenan una o dos. La primera es esta, vea, esta, vea. 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
0: Entonces, ¿programamos esa sí o no? Esa es una. La otra es esta, vea, es esta.
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0: sombra.
1: La otra es esta, vea. Uy.
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1: Uy, no, no le digo que me dañaron la programación.
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1: y la otra es esta, vea.
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1: Y la otra es esta canción. Entonces ustedes me van a decir si programo esas cuatro o solamente una de ellas.
0: Arbolito, tú qué sabes.
1: A ver, los leo. Las cuatro o una no más.
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1: Uy.
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1: Entonces, hágale pues, los leo. Entonces me ponen, si quieren las cuatro, entonces me ponen las cuatro. A ver, pero al 316. Pero la tarea que les pongo, entonces la tarea que les voy a poner es lo siguiente, que tienen que haber oyentes nuevos que me escriban Tropicana la de aquí, las cuatro. A ver, hágale pues, Tropicana la de aquí. Y oyentes que nunca lo hayan escrito, hágale pues. Vamos a ver pues, si ustedes entonces quieren escuchar las cuatro canciones para programarlas de una vez. A ver, hágale pues. 316-213-1007. Van cinco nomás que me están escribiendo. Seis que van escribiendo. 316-213-1007. 316-213-1007. No, seis, no, ocho nomás. No, creo que con esa votación me voy a ir con una sola canción de ellos. 316-213-1007. Ahí les queda pues, 316-213-1007. Entonces, las cuatro, ¿sí o no? Venga, pues voy a empezar con una y les voy a dar tiempo, pues, que me sigan escribiendo. Ah, porque está la de aquí, está la música de aquí, vea, la de acá. Usted, ¿para qué pone usted por ahí aquí? Que no, que es que aquí tal. No, la de aquí, con Tropicana. Qué músico.

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0: Ay, ese homenaje para esas manos bellas, esas manos tiernas, especiales. Para todos aquellos que tienen a esa personita allí, pueden sobarle esas manos. Si ellas decían la suavidad de la piel de mis niños cuando estaban chiquiticos, esa piel toda suavecitica. Ahora uno poder tener esa posibilidad de tocarle esas manos a ellas, que son así todas, esa pielcita es toda delgadita, toda bonita, toda especial, toda frágil, pero fuertes. Y que necesitan ese que usted les toque las manos, que usted las haga sentir y que esa mano que la suya ahora, amigo, usted que tiene a su mamá, usted que tiene a esa persona tan bella, tan especial, y usted, y que ella le coja esa mano a usted y que la sienta dura, como cuando usted era pequeñitico y cogía la mano de la mamá y usted sentía esa confianza, esa seguridad para dar ese paso, para salir a caminar, para hacer una tarea, para hacer cualquier cosa, que ella le cogía la mano y le decía, hágale que usted puede. Pues ahora que usted sea el que a esa vieja hermosa, a esa abuela, usted le dé esa mano y que ella se sienta segura, a pesar de las miles de situaciones que viven ellas. Pues hombre, ahí, esas manos adoradas, esas manos de mamá. Bueno, muchas gracias a todos los oyentes. Vea, por aquí nos escribe María Patricia Loaiza. María Patricia, un abrazo, muchas, muchas, muchas gracias. Carlos Sánchez desde Totuy, en el municipio de Balboa, también por acá nos saluda, dice, Chabelito, aquí en la vereda Mangas, y coloque las cuatro para mí y para mi esposa, excelente por esa música, ya son 44 años que llevamos juntos. Gladys y yo, pero ¿cómo se llama el que le pone ese mensaje tan bonito? Roger Ruiz, desde Cartago, dice, Chabelito, soy propietario del Melón Taberna Bar en el Centro Comercial La 11. Ah, vea pues, toca ahí. Y usted pone esta música, mijo, hágale para ir a chupar guarilá, que hay, vamos a estar por aquí, quien nos saluda. Antonio Torres, Antonio.
1: El cortico de los 2.500 lotes, el cortico de los 2.500 lotes, póngame así, me al favor.
0: Listo, el cortico de los 2.500 lotes. José López también está conectado hasta ahora con Tropicana, la más bacana. Lourdes Quintero, Tropicana, yo escucho Tropicana la de acá. Don Eusebio Silva, dice Tropicana la más desde Dos Quebradas en Frailes. Don Eusebio, ¿cómo me le va? Aida Rosa Loaiza desde Santa Rosa de Cabal, un abrazo para todos ustedes. Tropicana la más bacana. John Soto desde Londres. Johncito, muchas gracias. Mauricio Enríquez desde Popayán, también por acá, desde España. ¿Quién nos saludará desde la madre patria?
2: Hola, Chabelo, buenos días.
0: Buen día.
2: Desde Valencia, España. Un saludo especial a mi gente allá, fuerte de corazón y de espíritu y de ganas de salir adelante. Saludos a mi hermano Leonel, que estará cuidando las gallinas por allá en Sinarcas. Cuidando las gallinitas y los huevitos. Ponga pues los cuatro de los cuyos, a ver.
0: Listo, papito, hágale. Pero ¿cuál es su nombre para agregarlo? Por aquí nos dicen, hola, Tropicana. Aquí María de Tula. María, ¿cuál es el apellido? Nancy Ospina también. El popular Paco de la Graciela también por aquí nos dice, sírvalo, Tropicana, la más bacana. Francis Day, desde España. Francis, ¿desde qué parte? Por aquí nos dice Chabelito. Andrés Orozco también, hola, buenos días, con Tropicana, la más bacana. ¿Cómo se llama? Santi Mauro, Andrés Arbeláez, Guillermo Giraldo, el H 617, amarillito, conectado con Tropicana, la más bacana. Bueno, me da el favor y usted le va a subir volumen. Le van a subir volumen a esta canción. Hágale pues, pero que se sienta ese volumen duro. Que la gente diga, pero este que es la alborotada que tiene. Pues claro, usted está escuchando la de aquí, Tropicana.

0: ¿Cómo dice esto? ¡Ay, juep!
1: ¡Epa y juepu!
0: Eso, así es que están nuestros oyentes hasta ahora cantando con Tropicana, la más bacana. Me gusta porque están muy conectados y para eso es que madrugamos nosotros, para conectarnos con todos estos recuerdos, con todas estas emociones, con todo lo que a usted le gusta, oyente de Tropicana, la de aquí, recuerde, la de aquí. Porque cuando usted, ay, venga, yo, ¿y a dónde llegué? No, usted llegó aquí a Tropicana, Tropicana, la de aquí, la que está en los trabajos. La que está en los automóviles, la que está en las casas, la que está en las empresas, la que está con los oyentes todos los días. Venga, y hablando de eso, por aquí nos dice, vea, Chabelo, un saludo muy especial para Marco Tulio Cuberos Hernández. Aquí estamos, Guimute, para donde Teresita, siete. Ah, bueno, por aquí nos están mandando. Dice, un saludo para Pilar Michi en la cuarta de Motilones, que hoy está cumpliendo años. Pilar en la cuarta de Motilones, que hoy está cumpliendo años, de parte, ahí me mandaron, están haciendo un ajiaco, yo no sé qué es lo que están haciendo ahí, pero Ave María, una cosa deliciosa, están ahí cocinando. ¿Desde dónde nos escriben, muchachos? Vean, hacen una cosa ahí maravillosa. Por aquí nos dice una de nuestros oyentes. Ay, una triste noticia, falleció Yamid Amad, el reconocidísimo periodista colombiano. Según, ya voy a averiguar, por aquí nos mandan una información, ya voy a averiguar mucho más. También por acá José Vargas desde Ibagué. José, ¿cómo vamos? Jaime Velázquez también, María Morcillo desde Tuluá, María, ¿cómo vamos? Roger Ruiz desde Cartago, Roger Ospina, Ana Montaño, Dios lo bendiga, Chabelito, por favor, para pedir un disco. Listo, hágale que día, va de hoy día poquitico. Desde Antofagasta, Chile, Franci, ¿cuál es el apellido, mi amor, para agregarla? Angie también, por acá nos dicen, Chabelito, un saludo para la ferretería Hermanos Loras de la Cecilia. De la Celia, Hermanos Loras de la Celia, muchas gracias, conectados con Tropicana, la más bacana. También por acá, Luzmila, Gustavo Adolfo Aguirre, ¿qué dice, Tabito?
2: Muy buenos días para todos en la emisora y todos los oyentes de Tropicana. Desde aquí, desde la Merced, Gustavo Adolfo, los saluda a todos. Me hace el favor y me pone una tripleta, si puede, pues, de Julio Jaramillo. Gracias, Dios los bendiga. Uy. Y subile ese cacharrito, que está buena toda la música que están colocando. Subile. Que se dañe el parlante.
0: Bueno, hágale pues, muchas gracias. Venga, también por acá, Marcos Murillo. Marquitos, ¿cómo vamos? Eso, Marcos. El Cortico en los 2500. Antonio Torres. Juanda Rubio, ¿qué dice, Juanda?
3: Chávez, yo escucho Tropicana, la de aquí. Epa y güey, mi chica, Dios los bendiga.
0: Don Saulo, María Patricia Loaiza, también por acá. ¿Quién más? Carlos Sánchez del Totú y en Balboa. También Marlene Escobar desde La Betulia. José López, Lourdes Quintero, Eusebio, Aida Rosa. Nos que vea. Ángela Cartagena desde Villanova en Cuba, dice, hola, soy Tropicana de aquí, ¿cómo se llama? Mi todo, Mayerly desde Alcalá. Mayerly, ¿cómo me le va, mija? ¿Bien o no? Aníbal Medina en los 2500 lotes, los Piedad Cardona desde Palma de Mallorca. Oye, Ave María, Palma de Mallorca. Bisman Romero, Carmenza Betancourt de Belén de Umbría, María Eugenia Ortiz, por aquí con, ya escucho Tropicana, Diana Giraldo, también este por acá, ¿quién? Julio Gutiérrez, Julito, ¿cómo vamos? Marta Candina desde Las Gaviotas, Luis Jurado en Santa Teresita, Amparo Benavides, Alexander, bueno, y muchos más oyentes. Todos los que me han escrito, mil gracias. Venga, a esta hora de la mañana, quiero regalarle una canción muy especial a una persona que el día de ayer cumplió años, y es mi hermana mayor, Martelena Vargas, que ayer estaba de cumpleaños. Hermanita querida, pues ayer no le mandé saludos porque yo dije, no, yo le preparo el saludo, y además de eso, este saludo viene con un mensaje y una canción bien especial desde allá arriba. Desde allá arriba, donde nos siguen cuidando y nos siguen bendiciendo todos los días. Y es con esta canción, vea, para todos los que tenemos a una de esas que ya está así, crecidita y todo, y les decimos que reemplazaron a nuestras mamás, las hermanas mayores, vea, para mi hermana mayor, Martelena Vargas, ahí en el sector de Villa del Campo, esta canción que yo sé que le encanta. En su cumpleaños, Martica, que Dios me la bendiga. La quiero mucho, mi hermanita.

Sonando a esta hora de la mañana aquí a través de Tropicana, la más bacana. Muchas gracias a todos los que con esas palabras tan bonitas que nos escriben hacen que esta labor cada día sea más y más y más y más especial. Recuerden ustedes, mis amigos, que también nos pueden seguir a través de nuestro Instagram, que es Tropicana Pereira, Tropicana Pereira, y nos pueden seguir para que vean todo lo que son nuestras noticias en las mañanas. También en Facebook, en YouTube, también nos pueden ver en nuestros canales. Ahí ven todas las noticias de la mañana con nuestro aliado informativo de Última Hora Pereira. Y por supuesto también lo que yo hago por ahí en la calle. Cuando me voy a contarles a ustedes historias de la calle, qué es lo que está pasando y todas esas cosas del día a día. Bueno, voy a pedirle un favor, pues a ver. A esta hora de la mañana voy a poner una tarea. Tengo una tarea especial para los oyentes de Tropicana. Por aquí me dicen, Chabelo, vea, ayer se celebró el día del odontólogo. Por favor, saludo para el doctor Hernán. Mi querido doctor Muelita, yo escucho Tropicana de parte de Marta González Rangel. Martica, ¿cómo que ayer fue el día? Ah, un saludo bien especial para mi gran amigazo, el doctor Frank Pulido Polanía. También mi odontólogo que ahí está conectado a esta hora. Saludo para Jairo, el popular papochurro, que ahí está también conectado con Tropicana, la más bacana. Chorizo Viejo, también ahí está Nalgón, así como le dicen Nalgón. También está don Jefferson Sierra, está doña Claudia Terabó en Carnes Modelo, ahí en el barrio Modelo del municipio de Dos Quebradas. Entonces, la tarea es la siguiente. Ojo pues, les voy a poner un reto a ustedes. Nos van a seguir entonces a través de nuestro Instagram de Tropicana, Tropicana Pereira. A ver cuántos van a llegar entonces, Tropicana Pereira, Tropicana Pereira, Tropicana Pereira. Y también vamos a ver si de pronto alguno de ustedes también va al mío, al Instagram mío, que es dj.chabelo, dj.chabelo. Vamos a ver si me sigue al menos uno, pues, dj.chabelo. DJ.Chabelo, ese Chabelo es con V, ahí me van a encontrar pues para que ustedes le... A ver pues si llego pues a la meta, un seguidor nuevo de los oyentes de Tropicana, la más bacana. Octavio desde el puesto de frutas, también está Milena Becerra, dice Chabelito, saludo para Sammy de Hamburgo, qué musicota la que ustedes están colocando a esta hora, el cortico, eso, ahí vamos, entonces... Hágale pues, ahí quedamos. Venga, llega pregunta del millón a esta hora de la mañana. Como hoy es domingo, generalmente siempre después de las 10 de la mañana y ya estamos en los Breves Tropicana, prepárense porque ya...

Tropicana, porque ya estamos en los oficiales con Tropicana, con la de aquí, con la música de la de aquí, de Tropicana. Así que después de las 10 de la mañana, prepárense, porque vengo con una musicota que hay, papito. Vamos a ver, pues, DJ. Chabelo. A ver, por aquí Drogas Dani, ya, listo. Uy, Freddy, muchas gracias. Ya tengo un nuevo seguidor, DJ. Chabelo, en Instagram. Ahí estamos. Así que vamos a hacer un juramento. Y ese juramento es cantar bonito. Aquí estamos. Aquí estamos con Tropicana, la más bacana. Hágale, pues, después de las 10 de la mañana, llega un especial de los Brede Tropicana.

0: Tropicana, la más bacana, Tropicana, la más bacana. Son las 10 de la mañana, 14 minutos. 10 de la mañana, 14 minutos. ¡Qué sabrosito, riquito! Para calentar esta mañana con todos nuestros oyentes. Vea, por aquí nos saluda Héctor Hoyos. Héctor, ¿cómo vamos? Cuéntame, Héctor. ¿Qué nos dice don Héctor? Voy a ver por acá qué dice este macho. ¡Héctor!
1: ¿Sabes lo que pasó? ¿El acetato se rayó o qué?
0: Se me estaba rayando el acetato, sí. Se me estaba rayando el acetato. Además de eso, cayeron dos guaduas sobre la cuerda principal y la estaban molestando. Estaban cayendo dos guaduas en la cuerda principal y se la estaban molestando. Y Pairu no hay ahí, eso pringa mucho. Uy, no, no. Vamos a ver por aquí quién nos saluda. Dice, chale, porfa. Buenos días, Tropicana, la más bacana. Juanda Rubio, Juanda. Ariel Cardona, desde Variedades La Maravilla, ahí en el Parque Industrial. Un abrazo. Hola, ¿me puedes un servicio social? Se perdió una billetera con los documentos a nombre de José Antonio López Cosme. Si lo encuentra, comunicarse, pan. Bueno, José Antonio López Cosme perdió los documentos. Si alguien lo encontró, nos avisa y nosotros le decimos, María Patricia Loaiza. Ay, María Patricia, ¿cómo me le baila? ¿Bien o no? Qué bueno, qué bueno. Jorge, muchas gracias. Eso, vea, por aquí. Entonces, la próxima semana, los que están preguntando, el Tati se fue a vacaciones, al fin, ¿quién quedó de agregado? Espera y verá, le digo, ¿quién quedó de agregado en la finca de Tropicana? Vea, la próxima semana en la finca de Tropicana y esta semana por la mañana.
2: Chabelo, afile pues ese machete y póngase a yerba rápido.
0: Ay, otra vez me pusieron a mi netajo, mijo, pa' vea. Ay, ay, ay. Porque esta mujer dijo que yo era un...
2: Ay, Chabelo, vos sí sos muy pajudo. Olé. Contame una de vaqueros mejor.
0: No, no, pues sí, le estoy diciendo que la próxima semana voy con eso, vea. Y además de eso, a esta hora de la mañana.
2: Chabelo, venga, tómese un tintico. Venga, venga, pero venga rapidito.
0: Ay, tan bella, mija, y Ave María. No, no, no, muchas gracias. Y con esta música, ¿cierto?
2: Ay, Chabelo, usted sí es muy Troilo. No, no, no, no.
0: Troilo, no, la que le dio el segundo apellido. Que hasta otra es que Troilo, ¿cómo les parece? Falta de respeto y todo eso. Así que hágale pues, mijo. Uy, pero a esta hora sabe que me antojé.
2: Ay, no, Chabelo, usted sí no. Dejó quemar las arepas. No, Chabelo, usted sí vino muy aperezado. Ay.
0: Eso me dijo la señora anoche. Usted me dejó quemar la arepa. Eso me dijo ella. Así que ya saben entonces, la próxima semana, el sábado, voy a estar acompañándolos a ustedes también en la finca de Tropicana para que le pongamos todo ese recuerdo, todo ese sabor bien bonito aquí en Tropicana, la más bacana. Pero a esta hora de la mañana, necesito... No sé, no le voy a poner límite a esto. Pero sí quiero que usted me haga un regalo bien especial. Quiero que usted me haga un regalo bien especial, oyente de Tropicana. De Tropicana 100.7, Tropicana, la de aquí. La emisora de aquí, la suya, la de aquí. La de los barrios, la de los trabajos, la de su automóvil, la de la casa, la que lo acompaña a usted en el turno cuando está haciendo deporte. Esa, Tropicana, la de aquí. Porque Tropicana es la emisora de aquí, la de nosotros. Así que usted me hace el favor y me van a escribir Tropicana, la de aquí. Tropicana, la de aquí. Vamos a ver, pues, cuántos me van a hacer ese regalo. ¿Cuántos me van a hacer ese regalo de escribir Tropicana, la de aquí? Los quiero ver. Vamos a ver, pues, con ese cariño inmenso que tienen ustedes por esta emisora, por Tropicana, la de aquí, la de aquí. Me van a escribir Tropicana, la de aquí. Vamos a ver, pues. Ahí empiezo a ver, pues, Tropicana, la de aquí. ¿La de aquí, la de dónde? La de aquí, la de la alegría, la de los acompañamientos, la de las actividades, la de que tiene un corazón muy grande. Esa es Tropicana, la de aquí. Dale, pues, vamos a ver entonces. Chabelito, ¿y a dónde le escribo Tropicana, la de aquí? Es que yo lo escucho, pues no tengo el número. 316-213-1007. 316-213-1007, porque esta es Tropicana, la de aquí.

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Bueno, y en Tropicana, la más bacana, en Tropicana, la más bacana, ¿cómo vamos nosotros disfrutando de todas estas canciones? Ay, esto me gusta, hombre. A saludo por acá para Don Ángel, que ahí está a esta hora conectado con Tropicana, la más bacana, sí, señores. Vea, y también por acá el popular Edgar Plaza. Placita, ¿cómo vamos? ¿Bien o no? ¿Cómo va la Germo, hombre? Cuente a ver cómo vale la Germo ahí conectada a esta hora, allá en el barrio Cubita la Bella. Conectados con Tropicana, la más bacana, la popular Inés. Doña Inés Cardona, un abrazo, que ahí está conectadísima también con Tropicana en esta mañana. Voy a estar por aquí, qué otro oyente. Bueno, y recuerden ustedes, amigos, que de parranda con Tropicana, de lunes a sábado, desde las 5 hasta las 8 de la noche. Toda esta música de fin de año, pero con un toque totalmente bacano, alegre. Donde la música es la protagonista, donde ustedes son los que nos ayudan con todo eso, aquí a través de Tropicana, para que no se lo pierdan entonces, de parranda, porque los bre de Tropicana están, ya estamos en el segundo. Ya pasó septiembre, que era el calentamiento, ya estamos en octubre, donde nos disfrazamos de alegría y con ese antifaz de... ¿De qué? De buena música, pero ese es el antifaz que queda permanentemente en el alma y en el corazón. Por eso todas estas canciones son para que ustedes nos acompañen. Vea, por aquí nos dice Laura, dice Tropicana, la de aquí, Laurita, ¿cuál es su apellido para agregarla? Jorge Cortés, Carmenza Gutiérrez, Carmenza Castaño, Tropicana, la de aquí, Elsie Bueno también, Luz Denis López, Claudia Monte, Luz Esperanza Jaramillo, Wanda Rubio, María Vanegas, Carmen Ateortúa, Juan Manuel Gutiérrez. Dice, Chabelito, una canción. Robinson Duque, también por acá, venga, que por aquí nos enviaban un saludo ahora. Ay, ¿qué se me hizo? Para saludar a doña Marta ahí en la 17 con tercera y al esposo. Se me embolató. Yo sé que era el saludito para doña Marta en la 17 con tercera. Que muchas gracias por estarme acompañando. Robinson Manso, desde Pensilvania. Miriam Jiménez también. Gladys Vergara, Liliana Ramírez. Humberto Clavijo desde Toro Valle. Roger Espinosa. Diego Ramírez, Marta Reyes desde Giralda, Dora desde la Florida, Héctor Fabio Guevara, María Cristina, Nelson Gómez de Cartago. Por aquí nos dicen, hola, un disquito, claro que sí, ¿cómo se llama? ¿Cómo se llama la que nos pidió ese disco? Luz Estela creo que se llama, Pablo Enrique González. Paulito, muchas gracias, por aquí Luz Enid, desde Tartagal en Argentina, Luz Enid. La gente que nos escucha en otras partes del mundo, me da el favor. ¿Usted desde dónde nos está escuchando? ¿Desde su barrio? ¿Desde su trabajo? ¿Desde la casa? ¿Dónde está? ¿Me van a poner desde qué barrio? Vamos a hacer un sondeo, pues, desde qué barrio nos están escuchando ustedes a esta hora. Porque hoy es domingo y los domingos, ¡ay, mijo! ¿Desde qué barrio? ¿De qué barrio? Me van a escribir Tropicana la de aquí, ¿de qué barrio? Y me escriben Tropicana la de aquí, ¿de qué barrio? Hágale, pues. Tropicana, esta es Tropicana 100.7, Tropicana, la más bacana.

0: ay, ay, ay, tonto amor, me engañaste, me dejaste sufriendo, me dejaste de todo, pero bueno, lo mejor de todo es que me dejó el radio bien sintonizado con Tropicana, la más bacana. Me voy a estar por aquí, nuestros oyentes, a la pregunta que les hice, ¿desde dónde están ustedes a esta hora? Antonio Blas dice, Chavito, porfa, me regala, vea, se perdieron los documentos de Juan Felipe Cardona Herrera en el transcurso entre Expo Futuro y Santa Rosa de Cabal. Cualquier, oiga, largo el trayecto donde le embolataron. Se embolataron documentos de Juan Felipe Cardona. Juan Felipe Cardona. También por acá, Lalo, ¿cuál es el nombre de Lalo? Lalo, ¿cuál es el nombre completo para agregarlo aquí a Tropicana, la más bacana? Por aquí nos dicen, como siempre, en sintonía con Tropicana. Soy Manuel, gracias desde las colinas. También, el Manu cambió de Anatil de Rendón con Tropicana. Yo escucho Tropicana desde Anserma Caldas, Tropicana la de aquí. Vero, como siempre, escuchando Tropicana la de aquí desde la primavera. También Duane Vélez dice, como siempre, en sintonía con esa excelente música, Tropicana la de aquí desde Antofagasta, Chile. Maya Daniela Ospina, un abrazo también. Manu dice, Chabelito, ¿cómo vamos? Quiero escuchar una canción, tarara, pam, pam, pam, pam. Los quiero mucho, lo escuchamos desde Iquitos, en Perú. Miriam Giraldo, escucho Tropicana, la de aquí, desde Santa Rosa de Cabal. Gracias, Chabelo. Roger Ospina, escucho Tropicana, la de aquí, un disco desde el barrio más grande de Pereira, que llama Cartago. Los amo, gracias. Gloria, desde las Mercedes. Gloria Mercedes, dice Tropicana, la de aquí, desde la finca agroturística. Se me pegó la lengua. Agroturística. Ay, Chabelo, ¿qué le pasó? En Villa María Pereira, finca agroturística Villa María de Pereira. Listo. Ariel Cardona dice, Tropicana la de aquí, ¿desde dónde? Ariel, ¿desde dónde?
1: Tropicana la de aquí, ¿de qué barrio?
0: Ah, bueno, vea, Tropicana la de aquí. Saludo para el ingeniero Wilson Foronda, aquí en el Parque Industrial. Muchas gracias. Lourdes Quintero, Tropicana la de aquí, desde Altavista, Cuba. Tropicana la de aquí, Carlitos Parra, desde el barrio Playa Rica. Por favor, el ponchito de colores. Hágale, pelado, ya en un momento la busco. Olga Tonusco, Tropicana la de aquí, desde el barrio Ormaza, en Cuba. Marcos Murillo dice, Chalito, ¿cómo vamos? Dígamelo, papito. Eso. Carmenza, Tropicana la de aquí es de San María 1, Luz Estela dice, Tropicana la de aquí. John desde el centro, Tropicana la de aquí desde el centro, vea, este era el saludo. Dice, vea, un saludo para mí en el centro de la ciudad de Pereira, en la tercera con 17, a mi madre María Lucía, Marta Lucía, y a mi padre Pedronel, porque son los mejores padres del mundo, que los amo y los adoro, siempre abundancia y en lo bueno, en la salud, protección en la riqueza y prosperidad. Son el motor de mi vida. Uy, Joan, qué bacano el mensaje para doña Marta y para don Pedronel. Bueno, me voy con más música porque esto es Los Bre de Tropicana. Recuerde, de parranda con Tropicana de lunes a sábado desde las 5 hasta las 8 de la noche. Hágale pues, vea, el George Arce. Jorge Arce, el George. Tropicana la de aquí, hágale, escríbame usted lo mismo. ¿Desde dónde?

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0: Eso, ese va para la olla el día de hoy. Hoy, hoy, hoy. Cómo me encanta que nuestros oyentes hasta ahora estén así de activos con Tropicana, la más bacana, con Tropicana, la de aquí. Nos dicen, hola, muy buenos días aquí con Tropicana de aquí. Bendiciones para todos ustedes. Susan Suárez Monroy. Susan, muchas gracias también por aquí. Nos dicen, hola, María Morcillo, me encanta Tropicana, la de aquí. También por acá, Alex. Alex, ¿desde qué ciudad está, mijo? Cuénteme, a ver, allá en España. Paulito, eso, Aníbal Medina, de los 2500 lotes, con Tropicana, la de aquí. Rodrigo Acevedo, desde Estados Unidos, siempre con Tropicana. Un saludo muy especial para mi esposa Paula, que está trabajando conmigo. Chabelo, póngase una canción. Listo, hágale, Pablo. Tarara, pam, pam, Aníbal. Eso, Rodrigo Acevedo. Rodrigo, un abrazo. Diego Echeverry, desde Perla del Sur, con Tropicana, la de aquí, la nuestra. Edgar Montoya, Tropicana, la de aquí, H350. Janet también. Janet, ¿cómo me le va? ¿Bien o no? Cuéntelo, pues.
1: Buenos días, Tropicana. Tropicana desde aquí, de Rayleigh, Dos Quebradas. Soy Janet. Bendiciones para todos ustedes. Por favor, un disquito, el teléfono de Rodolfo y Carlos. Muchas gracias.
0: ¿El cuál es? Ah, el teléfono, listo. Yolanda Pérez, yo soy de Tropicana, de aquí, desde La Pradera. Miriam Betancur, desde aquí, desde Villa Kennedy, en el barrio de los 2500 lotes de Cuba. Gloria Velázquez Pérez.
2: Muy bien, Chabelito, buenos días. Qué rato, tan recitoria, Gloria, que Mirena, Chabelito, hay un amor de tierra, Valde, Caballero Gaucho. Vale, escuchando Tropicana, a lo mejor. Dentro de hecho, ya nos tenemos todos a esa finca de hoy. La finca. Si Dios quiere, nos
0: prestan
2: la
0: vida, Chabelito. Dios te bendiga. Ok, hágale pues, que ahí los voy a estar esperando a usted la próxima semana. Chabelo, un abrazo, mijo. ¿Cómo vamos? Eso me gusta. Jesús Rafael en sintonía desde la Mariana Dos Quebradas, Chabelito. En la panera Las Exquisitas, el panadero Jesús Rafael y el pastelero Alex, a esta hora conectados con Tropicana. Héctor Fabio también, Chabelito, aquí por las carreteras. Juan Manuel Gutiérrez también, quiero escuchar la canción Playa. Uy, qué buena. Buena canción, hágale pues. Mis amigos, esta es Tropicana, la más bacana. Oyentes que me escriban Tropicana, la de aquí. Vamos a ver si con esta canción logro que dos oyentes me escriban Tropicana, la de aquí. Ay, pero vea. No. Bueno, los que están lejos también vale que me escriban Tropicana, la de acá. Se volvió a caer la guadua. Hágale pues, no, pero venga, con esta canción me van a escribir Tropicana, la de aquí.

Como digo yo, esta es otra de las canciones de del parrandero. Tabaco y ron, tabaco, baile y ron con Tropicana, la más bacana Tropicana, la de aquí. La que a esta hora los acompaña con toda la música, con todas esas buenas canciones. Recuerden que también ustedes nos pueden acompañar y nos pueden seguir a través de nuestras plataformas, en nuestro Instagram y en Facebook, en YouTube, también como Tropicana Pereira. Tropicana Pereira, allí nos van a encontrar. Vamos a ver cuántos oyentes a esta hora nos siguen en nuestro Instagram, pues Tropicana Pereira. Tropicana Pereira, voy a ingresar en estos momentos a ver al menos uno que llegue ya y nos agregue Tropicana Pereira. Vamos a ver pues quién va a ser ese encargado de Tropicana Pereira que nos va a agregar en estos momentos. Vamos a ver pues si llega ese oyente de una Tropicana Pereira. Ahí estoy listo para que empiecen ustedes a seguirnos Tropicana Pereira, porque ahí se dan ustedes cuenta de muchísima información, noticias, farándula, cosas importantes para la ciudad, y por supuesto también nos pueden ver a través de nuestro noticiero de Última Hora Pereira y Tropicana. ¿Cómo amaneció Pereira, el noticiero que tenemos? Entonces, ya saben, entonces, vaya, saquen el celular. A ver, ¿quiénes van a sacar el celular? Ojo pues, saquen el celular ya, en estos momentos. Tropicana Pereira, Tropicana Pereira en Instagram. Tropicana Pereira en Instagram, ahí nos están siguiendo. Bueno, ya empezaron ahí, ya han llegado dos oyentes nuevos. Muy bien, muchas gracias, muchachos. Y también, a ver, ahí en esa me pueden seguir a mí. Vamos a ver, DJ.Chabelo, DJ.Chabelo. A ver, uno nomás que me siga ya en estos momentos. DJ.Chabelo. Ahora pues, vamos a ver. Vea, saludo por acá para José Escobar con Tropicana, la más bacana. Dice un saludo para mi cuchita, Aleida en Circasia, acá está conectada. Mari López dice, Chabelo, por favor, se perdió una billetera, cédula, tarjeta de propiedad, licencia, nombre de José Antonio López Cosme. En el trayecto de la policía de la Sur hasta el barrio Padre Valencia. A ver si de pronto alguien encontró los documentos de José Antonio López Cosme, que le comunique que da gratificación. Yesenia Rodríguez desde la Unión Valle, yo escucho Tropicana, la de aquí. Saludos desde el barrio Belén en la Unión Valle. Gladys Valencia, ¿qué problema las celosas y con la... ¿Qué? Tropicana la más bacana, Janet Saldavega también, Teresa Quintero, la con Tropicana la de aquí, Miriam Giraldo, Sol Ángel con Tropicana la de aquí, Héctor Fabio Guevara, Tropicana la de aquí, Gerald con Tropicana la de aquí, por aquí nos dice Alex Ríos desde Valencia, España. Alex, un abrazo, ¿cómo vamos, mijo? Qué rico a esta hora que nos esté acompañando. Listo, hoy venga. No, me quedé triste, es triste. Me perdí la cortina. Taran, tan, tan, tan, tan, tan, tan, tan, tan, tan. Quedó triste. Cuando les dije que si alguno, un oyente que me siguiera ahí en el Instagram mío también para que vean todas las noticias y todo lo que publicamos a través de Tropicana, Última Hora Pereira, en el DJ.Chabelo, ninguno me agregó. Pero bueno, así es la vida. Yo seguiré porque la vida es bella, la vida es bella. Y lo sigo haciendo con ganas, disfrutando de la música con Tropicana.

Bueno, y a las 11 de la mañana con 43 minutos, 11 de la mañana 43 minutos, la música de fin de año con los Bre de Tropicana, ya hoy ya 4 del mes 10. 4 de este mes de octubre y nosotros seguimos. Recuerden que en un ratico más estar acompañando a la gente de La Lorena. Ahí vamos a estar en La Lorena, la 21, acompañándolos un ratico en esta actividad importante que tienen para recordar a esos vecinos, para recordar a y el reencuentro de todos esos vecinos que en algún momento desde el 10 de agosto les tocó salir de su casa y todo. Pues bueno, hoy nos vamos a reencontrar allá con una feria gastronómica, empresarial, de emprendimiento y muchas vainas. Si usted quiere ir, hágale bien pueda, acompañémoslos, hagámosle ese apoyo emocional, que es muy importante. Además de lo económico, también lo emocional es muy importante, y es decirles, venga, aquí, la ciudad no se ha olvidado de ustedes, ustedes también siguen acá y nosotros también nos acordamos de todos ustedes. Así que, señores oyentes de Tropicana, la más bacana, en un rato nos vemos entonces por allí. Mis amigos, vámonos con más música, pero antes de irme con más de la música que nos gusta aquí en Tropicana, más de la música, me hace el favor y quiero ver cuántos oyentes han disfrutado de esta mañana. ¿Dónde me van a escribir ustedes? Me van a escribir al WhatsApp. Me van a mandar la palabra Tropicana. Tropicana la de aquí. Tropicana la de aquí. Tropicana la de aquí. Ténganse, vean, metas en eso ya la cabeza, que esta es la emisora de aquí, de la gente. La emisora del trabajo, la emisora que lo acompaña en su casa, en su vehículo. Tropicana la de aquí. Van a escribir Tropicana la de aquí. Vamos a ver, pues, ¿cuántos van a hacer eso? Porque a la vida hay que hacerle esto, vea. A la vida hay que sonreírle. ¡Uy, uy, uy! ¡Qué bueno que suena! Tropicana, la de aquí. ¡Hágale, pues! Hágale. Antes de finalizar este espacio de los Bre de Tropicana del fin de semana.

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1: Bueno, y a las 11 de la mañana, 54 minutos, oiga, chamo, que le encime un pedazo de rompe ahí a Llanos, que para que revise el corega, si le quedó bueno. Esta es la música aquí a través de Tropicana, la más bacana. Nuestro oyente es que hasta ahora comprando ya el ñerbito para el mediodía. Eso, me gusta con Tropicana.

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Sí, señores, y al mediodía cargado de buena música aquí a través de Tropicana, la más bacana, son las 12 del día con 9 minutos, 12 del día 9 minutos. Ya la mañana se ha ido rapidito y nosotros disfrutamos de buenas canciones. Uy, de esos clásicos de 7 a 10 de la mañana con toda esa música para recordar. Y después de las 10 de la mañana, todos esos clásicos también de nuestros breds de Tropicana, porque ya estamos en los breds de Tropicana. Y ustedes la escuchan, ustedes la disfrutan, ustedes con Tropicana, la de aquí. ¿Cuál es la de aquí? La emisora que está en los barrios, la emisora que está en su lugar de trabajo, que está en su casa, que está en su automóvil, la que está cuando usted está de paseo, la que cuando usted llega y necesita saber algo de la ciudad, la encuentra. Por eso es la de aquí, Tropicana, la de aquí. Así que ahí estamos, mis oyentes, oyentes bacanos. Y hablando, la de aquí, vea, la de aquí tiene música como esta, vea. Y es esta, Tropicana, Tropicana, Tropicana, la de aquí, que suena en los 100.7, Tropicana, la de aquí.

esa canción que se llama Mala Memoria. ¿Ustedes tienen buena memoria? ¿Sí tienen buena memoria? Me hacen el favor, ¿qué es lo que yo he repetido toda la mañana que ustedes me escriban? Vamos a ver qué oyente tiene buena memoria y me dice, no, Chabelito, usted toda la mañana nos ha dicho que escribamos y que cuando estemos escuchando Tropicana ya sabemos qué es la de... A ver si tienen ustedes buena, buena, buena memoria. A las 12 del día con 27 minutos sale el solecito. Como les digo, vamos en un momento para la Lorena. Vamos a acompañar a todos estos emprendedores, a todas estas personas que hoy, además de estar allí mostrando productos, emprendimientos y muchas cosas, hoy necesitan un apoyo emocional. Y bien importante, así que ahí vamos entonces ahora para acompañarlos allí. Allí vamos a estar Jonathan, va a estar Lechoncito, voy a estar yo. Bueno, y además de eso, otras sorpresitas pues bien bacanas para que disfrutemos. Y ustedes también pueden ir, mis amigos, y ahí nos acompañan todo esto. Vea, por aquí ya empiezan nuestros oyentes a escribirnos. ¡Ah, vea! ¡Saludo para Liliana Patricia Gómez! Por aquí nos dicen, a ver, muestre por aquí, ¿quién más por acá también nos saluda? Tatiana, Tatiana Claros, Tatiana, ¿cómo vamos? Muchas gracias. Mónica Ciabató, desde Antofagasta, Chile. Muchos oyentes hoy desde el extranjero, ahí conectados con la buena música de Tropicana, porque eso es lo que nos gusta. Yo siempre he estado conectada con Tropicana, la más bacana. Doña Liliana Patricia Gómez, muchas gracias por disfrutar de esto y de permitirnos a nosotros acompañarla en todas las labores que tiene. Bueno, y hablando de compañías, nosotros tenemos un artista que es muy de la casa de Tropicana. Él se llama Dubán Montaño. Dubán Montaño, más conocido como el Duque de la Música Popular. Uno de los artistas más polifacéticos que tenemos. El man canta de todo. Mira que lo llevé a cantar un bingo y terminamos fue bailando. Muchas, muchas cosas. El Duque de la Música Popular. Y él nos presenta para este fin de año una canción. Aunque usted no lo crea, es el mismo artista el que está en esto. Esto se llama El Popurrí del Duque. El popurrí del Duque, póngale pues cuidado, vea, el popurrí del Duque es esta la canción que los voy a invitar para que usted se la disfrute con Tropicana.

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ay, ay, ay, qué bueno volver uno a recibir ese regaño de la mamá, decirle, ole, le estoy diciendo que no haga eso. Y uno, ah, pero bueno, escuchar uno esa voz y ese regaño y venga para acá. Yo no iba con ese miedo y luego con ese cariño. Mis amigos, son las 12 del día con 40 minutos. Vea, por aquí nos dice Viviana Mena desde Valencia, España. Dice, un saludo muy especial para mi esposo Alexander Ríos y a nuestra hija Sara, que los amo y que para adelante de la mano de Dios. Muy bien, Gustavo Adolfo, también un abrazo para él. También por acá María Elena López desde la Virginia, Humberto Clavijo desde Toro Valle, Valentina Moreno Saldarriaga, que ahí está Liliana Patricia Gómez, siempre conectada con Tropicana, y también Mónica Ciabato desde Antofagasta, Chile, oyentes que a esta hora disfrutan de la música. Mis amigos, un abrazo para todos ustedes y me voy a ir con esto, vea esto, esto. Aquí llega una buena canción para los oyentes del mediodía en Tropicana, la más bacana. Y esto se llama Por Favor, Señora. Déjelo salir, no lo regañe.

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Buenas tardes. Buenas tardes. Estamos en domingo. Oiga, domingo 4 de octubre, 2 de la tarde, 9 minutos. Y seguimos conectados con Tropicana, Tropicana La de aquí. Soy Camila y como siempre los voy a acompañar hasta las 5. Hasta las 5 de la tarde para que usted programe su canción favorita y empiece la semana y termine el fin de semana como se debe.

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cuéntenme qué hicieron este fin de semana. Oiga, por ahí vi a muchos en La Habana, Cuba, acompañándonos en el Festival Gastronómico. Gracias, la pasamos bien delicioso. También, pues nada, aprovechando esos espacios de la comunidad, apoyando a los emprendedores. 2:33 PM, vámonos con un vallenatico de Los Gigantes. Me das y me quitas todo.

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iniciamos nueva hora de música en Tropicana. Tropicana, la de aquí, la de ustedes, la de Pereira. Por ahí me di cuenta que está el DJ Johnny dándole duro ahí en Nuevo Sol, en la... ¿Qué es lo que hay? La batalla de las viejotecas. ¡Ja! El encuentro de las viejotecas. Si usted no tiene plan, es más, acabaron de empezar. Vaya de para allá, vaya y disfrute y diga que usted escuchó esto en Tropicana. Tropicana, Tropicana. ¿Quién quita? Uno nunca sabe. María.

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1: A mí es que esta canción me fascina y aparte, como siempre, todo es basado en experiencias personales y yo confundida estoy porque ¿cuándo es que viene un festivo? ¡Dios mío! ¿Cuándo tendremos festivo? Si usted no sabe, el próximo lunes 12 de octubre es festivo y los festivos, los fines de semana y la semana completa se vive, se goza y se disfruta con Tropicana, la de aquí, la de Pereira, la de ustedes. No me...

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1: Oiga, acuérdese de mandarle el enlace a ese artista, a ese grupo, a esa agrupación que tiene su canción propia, Parrandera o Tropical, que quiera sonar en la emisora. Y además, si quiere estar con nosotros en De Parranda con Tropicana, ¿quién quita? Uno nunca sabe. Y por intentar, no perdemos nada.

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0: Blindado. Por ahí va siguiendo, señorazo. Ahora sí.
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2: Bueno, última hora de música en la que los estoy acompañando y un saludito muy especial para los conductores de La Mancha Amarilla, La Mancha Naranja, que no descansa, que eso trabajan 25-8, y también para todas las personas del sector salud, que ellos también están trabajando 25-8 y escuchando Tropicana, la de aquí.

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1: Oiga, la decisión que yo voy a tomar, y no porque se llame así la siguiente canción, es la decisión de madrugar más, muchachos, porque a partir de mañana me toca despacharme solita, porque como ya saben, mi mamá no está, así que yo les voy a contar ahí después de las 10 cómo me fue en este primer lunes despachándome solita, madrugando un poquito más, y bueno, deséenme la mejor de las suertes.

Bueno, y como lo bueno dura poco, la niña de Tropicana, la de aquí, ya se va. Me voy a realistar y a prepararme mental y psicológicamente para lo que me toca mañana. Los quiero mucho. Chao, pescado, calabaza, cada uno para su casa. Recuerda iniciar la semana conectado con Tropicana, la de aquí. Lo quiero mucho. Chao.

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